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3: J Balvin, Maje.
4: Estamos rompiendo Maje. Como rompió Cristiano en Madrid.
5: Karol G, el maquinón. Yeah.

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0: Daddy Yankee Snow, con calma.
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0: J Balvin, Rojo.
3: Me decido.

0: Fade y Karol G, Freaky.
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0: Camilo, no te vayas.

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3: Pitbull, café con leche.
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3: Osmani García e Florida. Si tú bailas. Max Brigante, Didi, Nykok, Farenizi, Asesina, muévelo.
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3: K8AM, Mona Lisa, All That She Wants.
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3: Sono le 4 e un minuto. E a Cancun sono le 21 e un minuto.

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2: MC Fioti, Future, J Balvin, Steph London y Juan Magán. 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CNCO, Prince Royce, llegaste tú.
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2: Justin Wellington, Aiko Aiko.
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3: Ozuna y Darell, Vacía sin mí.
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3: Neo García, Anuel AA, Mike Towers, Bray y Juanca, La Jipeta Remix.
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3: Luis Fonsi, Calypso.
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3: Sebastián Yatra y Guaina, Chica Ideal.

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1: Bad Bunny, un preview.
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1: Jennifer López y Lil Wayne, I'm Into You. Mike Towers, Almas Gemelas.
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1: Rosalía, Despecha.
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1: Eladio Carrión, Karol G. No te deseo el mal.
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1: Anuel AA, Quevedo, Maluma. Oa.
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1: David Guetta, I'm Good, Blue.
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1: Manuel Turizo e Anuel AA, Te quemaste.
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1: Fade Rema, Bubalú.
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1: Fuego, una vaina loca.
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1: Jason Derulo, Puri e Your Mountain. 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
1: Natti Natasha, al garete.
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2: Alex Sensation en Nicky Jam, La Diabla.
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2: Fade, normal.

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1: Sofía Reyes, Rita Ora y Anitta. R.I.P.
2: Yandel, Mike Towers, Borracho y Loco.

0: 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Juan Magán, Llenas, Mojombi, Yasiris. 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
1: Static en Benel, Black Eyed Peas, Shake Ya Boom Boom. Juanfran Fred de Palma, como

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2: Anuela, ella quiere beber remix.
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2: Sean Paul es Sia, Dynamite.
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2: Alejandro Fernández, sé que te duele.
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2: Boro Boro, Mambo Losco y Lola Índigo. Lento Remix.

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1: Becky G, El Alfa, Fulanito. Jennifer López, Amor, Amor, Amor.

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1: Maluma, Felices los Cuatro.
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1: Mabel, Mad Love.

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2: Aria, Vega, Ryan, Casa, La Costañita, Premio, Ni a la Boca.

0: Álvaro Soler, magia.
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0: Major Lazer, Bam Bam.
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1: BL y Blessed, enchulao.
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1: Fade Emanuel Turizo, Borracha.

0: Ricky Martin, Wisin e Yandel. Fiebre.
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0: Piso 21. 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
1: Estamos rompiendo, muchachos. 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
2: J Balvin, Willy William y Beyoncé. Mi gente. Maui Ricky, Emanuel Turizo, Desconocidos.
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2: Justin Quiles, Fabuloso. 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
1: El Alfa Prince Royce, le doy 20.000.
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